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1: ¿Qué tal? Muy, pero muy buenos días, familia de nuestra querida tierra de Ipejú y de todas las regiones. Realmente con un gusto inmenso estamos de vuelta, con el alma llena de alegría y el corazón abierto. Damos por iniciado un nuevo encuentro de nuestro programa Voces del Sábado, hoy sábado 1 de agosto del año 2026. Estamos aquí, señoras y señores, en PJU FM 106.3, la voz que llega claro y fuerte a cada rincón de nuestro departamento de Canín de Yu y de toda la región y más allá, por supuesto. Es un honor inmenso saludar a cada uno de ustedes que nos acompañan desde bien tempranito ya a esta hora de la mañana, Sí. A quienes sintonizan mientras trabajan en su hogar, en el camino o en el campo, un saludo grande, bienvenido. Gracias, por elegirnos siempre, por confiar en nosotros y por hacer de este espacio suyo, Hoy es sábado, a los que están de cumple, muchas felicidades. Día de descanso, día de trabajo, día del encuentro, de compartir buenas noticias, músicas y palabras que nos unen, La mañana es nuestra, señoras y señores. Como dice el eslogan, el sábado es nuestro y la voz es tuya, ¿sí, pues? Aquí estoy, como siempre, un amigo de ustedes, Catalino Cardoso, para abrir el micrófono, contar historias, recibir sus saludos y poner a su disposición todo lo que necesiten, No olviden, estamos al aire de 9 a 11 horas con todo el cariño y la fuerza de siempre, Un abrazo gigante a cada uno, A cada oyente, a los amigos cercanos y lejanos. Que disfruten mucho, Este día, este programa comienza Voces del Sábado. Y qué bueno, que estés con nosotros. Amigos y amigas, feliz sábado y arrancamos por esta canción. Uno de los grandes éxitos del grupo Atma.

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1: Muy bien, escuchamos la canción de Marco Antonio Solís. Es el tema Tu cárcel, ¿sí? Y así seguimos aquí firmes y con la misma alegría de siempre, ¿sí? En el corazón de la mañana sabatina, compartiendo con cada uno de ustedes. Y Pejú FM 106.3, siempre llevando hasta ustedes palabras sinceras, buena música y ese calor humano que nos caracteriza, ¿verdad? Por eso siempre decimos que no estás solo, ¿eh? Estamos recorriendo junto a cada minuto de este espacio, ¿sí? Los días sábados de 9 a 12, de 9 a 11, pensando en quienes nos escuchan desde sus hogares, desde el trabajo, el campo o el camino, porque algunos pues viajan y escuchan nuestro programa por el camino. Así que muchísimas gracias. Gracias por quedarse, por confiar en nuestra señal, ¿sí? Por nuestro programa y por hacer que este programa sea verdaderamente suyo. Voces del Sábado sigue abierto, recibiendo sus saludos, sus inquietudes, su cariño. La mañana es nuestra, ¿sí? Sábado, primer día del mes de agosto, mes del Día del Niño, mes del Día del Folclore, ¿sí? El 22 de agosto, bueno, el 16, se recuerda el Día del Niño, de los mártires, la Costañú. Por cierto que hay mucho que hablar por este día, por este mes, hablando del Día de los Mártires de la Costañú, por la declaración que tomó Estado Público entre autoridades de Paraguay. Ya hay un comunicado de parte del gobierno, pero dicho del presidente de Brasil, ¿verdad? Lula, hablando de la guerra de la Triple Alianza. Entonces, hoy comienza este mes en que siempre lo recordamos. Día de los Mártires de Acostaño. Y el 22 de este mes se recuerda el Día del Folclore, Día Nuestro. Porque hablando del folclore hablamos de nuestra idiosincrasia, la tradición. Entonces es día de toda la familia paraguaya. No solamente alguno pues dice Día del Folclore solamente que se recuerda el Día de las Polcas Paraguayas. La polca forma parte de nuestro folclore, ¿sí? En este caso tenemos muchos valores, nuestro folclore, nuestras tradiciones, como la danza paraguaya, la comida, nuestro idioma, muchos tenemos. Uno de los países que tiene más o muchos folclores, tradiciones, es Paraguay, el corazón de América. Entonces, estamos en este mes. Y hoy también, ¿qué? Hoy se toma el carrulí, dice, ¿eh? Sí, hoy se toma el carrulí. Ya, ya llevo rescate ese año. A los amigos que hoy están de feliz cumpleaños, muchas felicidades, ¿sí? Pero antes, quiero agradecerles a cada uno de nuestros auspiciantes, nuestros patrocinantes de los sábados de 9 a 11 horas. 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Y hablando de esto, es importante siempre hablar de del rol que cumple específicamente el escribano Walter Ruiz Díaz al frente de escribanía Ipejú. Porque muchas veces uno no conoce la parte jurídica que cumple la escribanía en cualquier parte del país, pero vamos a hablar concretamente acá en Ipejú. Alguno pues dice, no, escribanía tipo que funciona así nomás, no. La Corte Suprema de Justicia es el que tiene fe pública, en este caso la escribanía pues es una oficina profesional dirigida por un escribano o notario público. Acá justamente estamos hablando de del escribano Walter Ruiz Díaz Sandoval, y así autorizado justamente por la Corte Suprema de Justicia del Paraguay. ¿Y qué hace? Por ejemplo, redacta y autoriza estructuras públicas, así como casas, vehículos, empresas, poderes, y también la autenticación. Sí, firmas, copias, y documentos esenciales así para trámites oficiales. Y también el rol es custodia archivos y protocolos legales seguros. Además, garantiza que todo sea legal, seguro y registrado en entidades públicas. El escribano es abogado. Tengo más de 20 años de trayectoria, de experiencia como abogado. Actualmente no ejerce porque es incompatible. El escribano Walter Ruiz Díaz es el escribano, y aparte es un abogado profesional. ¿Sí? Y lo más importante, él no cobra. Si alguno tiene alguna duda, que vaya nomás junto al escribano Walter Ruiz Díaz. Que pase, que vaya junto a él. Él te va a asesorar sin ningún guaraní. Te va a decir lo bueno, lo malo que uno para no cometer. Entonces él está ahí para servirle a cada uno de ustedes. Él no cobra para asesorarle. Y le agradecemos infinitamente por su apoyo aquí en nuestro programa. Alguno puede hacer nomás algún contrato tipo sin la firma o la autenticación de un escribano. Ese documento no tiene validez para la justicia. Por eso es importante hablar un poco del rol que el escribano al frente de la escribanía cumple entre la sociedad, brindando lo mejor para la familia de Ipejú y la región. 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Bueno, un saludo muy especial para don Ambrosio Gruno de San Francisco, y está de feliz cumpleaños de parte de toda su familia. Que pase muy bien. Ponemos de fondo esta música, ¿eh? ¿Sí? Ese. Para nuestro amigo Ambrosio Gruno. Más de 90 años, ¿eh? Sí, sí. Así que un gran abrazo, gran cariño, gran abrazo y apretón de mano a don Gruno de San Francisco, de parte de toda su familia, los amigos, que lo disfrute, está en sintonía de la radio, muchas gracias. Y también hoy está de cumple nuestro amigo don Feliciano Chamorro, ¿será, Muchas gracias, compañerazo don Feliciano Chamorro, que lo cumpla muy feliz, que pasen bien, que lo disfrute, rodeado de sus seres queridos, de los amigos, a don Feliciano Chamorro. Y esta música para cada uno de ellos también por el día de su cumpleaños, con los más sinceros deseos de muchas felicidades.

0: Muy bien, estamos aquí en Voces del Sábado compartiendo con ustedes lo mejor en música, los saludos, la participación. Envíen su mensaje al 0986-179-481 o al número de la radio directamente, ¿sí? Para alguna sugerencia, los saludos, participen aquí en el programa que va hasta las 11 de la mañana por la 106.3 FM frecuencia modulada. Cumplimos con nuestros patrocinantes aquí en el programa Voces del Sábado y ya volvemos con más canciones.
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0: Comienzo más sentir el grupo Los Temerarios. ¿Cómo está mi gente? ¿Todo bien por ahí? Tomando ya el tereré. Alguno que otro está todavía con su matecito, porque hoy es sábado, ¿eh? Deje de lado las preocupaciones, ¿eh? Disfruta del momento, señores. Disfruta del Voces del Sábado.
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0: Hasta las 11 estamos aquí en la 106.3, es un frecuencia módula. Los amigos que están laburando en el campo, ¿sí? Y están en sintonía de nuestro programa, un saludo muy, pero muy especial, ¿eh? Gracias a cada familia del distrito de Ipejún, también del lado de Paraños, Mato Grosso, saludos. Escribirnos al 0986-179-481, al número de la radio. Tu sugerencia será bien recibido, como siempre, aquí en el programa Voces del Sábado, ¿eh? 58 minutos de las 9 en todo el país.

Estamos hablando de Verónica Castro. Ella es la mamá de ¿cómo es? El hijo de Julio. ¿Cómo es? Se le fue el nombre, ¿eh? Él le puso su nombre. Enrique Iglesias. La mamá de Enrique Iglesias, ¿eh? Nos canta esta canción. Una de las músicas clásicas. Ya llegué bailando.

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1: Claro que sí, es el programa de la gente, Voces del Sábado, aquí en la 106.3, UPN FM. 4 minutitos de las 10 en todo el país. Estos son los temas del Grupo Nacionales. Escuchamos de los Rollers y acabamos de escuchar el tema de Frecuencia Trío, La Chiquilla. Bueno, atención a esto porque es importantísimo. Justamente estaba previsto hasta el día viernes. O sea, hasta el día de ayer, ¿verdad? 31. Estamos hablando de Ñan de Ahorro. Es el tema de la energía eléctrica, de la factura. Bueno, esto se cerró ayer y muchos amigos, mucha gente preguntaron si esto ya se acabó, ya no pueden hacer más el presionamiento. Hasta 60 cuotas. Ñan de Ahorro. Bueno, acabo de ver acá esta información de la ANDE y este programa se entiende. Así que los que no pudieron hacer, porque la gente de la ANDE vinieron acá en el PQ para hacer este servicio a los usuarios. Bueno, este se entiende. Dice Ñan de Ahorro, se extenderá hasta el día 31 de agosto, hasta el 31 de este mes, ¿sí? La promoción Ñan de Ahorro se extiende hasta el 31 de agosto de 2026, brindando una nueva oportunidad para que más clientes puedan ponerse al día con sus obligaciones de pagar su factura, ¿eh? Aprovechar los beneficios de esta promoción y regularizar tu servicio con facilidades de pago. Tenés tiempo hasta el 31 de agosto. Acércate a una de las oficinas habilitadas o gestiona tu solicitud a través de nuestro o de uno de los canales de atención, dice este comunicado, esta noticia. Entonces, se extiende Ñan de Ahorro hasta el 31 de agosto 2026. ¿Cómo está, mi gente? Feliz sábado, feliz fin de semana. Levantamos el volumen, levantamos el ánimo, señoras y señores. Eso. Recordando clásicos aquí de los Flammers. Rosita consentida.
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1: Muy bien, escuchamos la canción de, ¿cómo es? El grupo Flammers, de, ¿cómo es? Rosita Consentida. Y también escuchamos una música de, ¿cómo es? La Dinamita, La Cortina. Muy bien, 13 minutos de las 10 en todo el país. Vamos a un breve corte y ya retornamos con ustedes con más música, porque esto va hasta las 11 de la mañana por la 106.3 IPJU FM.
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1: Muy bien, así estamos compartiendo con ustedes nuestro programa Voces del Sábado, disfrutando de buenas músicas y la participación de nuestra gente. Los amigos, las amigas están compartiendo, tomando el tereré a esta hora de la mañana. Los comerciantes, ¿cómo están ustedes? Un saludo muy especial, gracias por la sintonía, ¿eh? Tomando el tereré a esta hora y en compañía de Voces del Sábado a través de la 106.3 PJFL. Gracias por la visita acá a mi amigo Aníbal, que siempre nos acompaña y comparte con nosotros. Estamos tomando el tereré. De cual se ve habla tereré, va a excluir a Aníbal, ¿eh? Famoso lo está y tereré, Olimpia, va a ver una creigo, ¿sí, güey? Traigo famoso una hipojaina, a lo mejor la... No, pero ya es hora del catulín. Enseguida vamos a tomar el catulín. 7 tragos nomás. 7 tragos es recomendable. Pero ya esa onda de Villegma ahí. Sí, bueno. Estamos hablando justamente de eso. Algunos pues dicen, bueno, por ejemplo, para tener, ¿cómo es? Para purificar la sangre. Porque mes de agosto famoso es, ¿cómo es? Vacatirúberajajá. La mes de agosto no llegó y es turbulento. Si uno pasa en un año el mes de agosto, ya por ahí me dice. Pero nosotros pues, vamos a pasar. Somos hijos de Dios con buena fe. Y es lo más importante, ¿eh? Sí, bueno. Entonces, y lo más importante a nivel tener la salud, ¿verdad? Yo puse en la cartulina y mí, si uno está con salud, el resto es ya, ¿cómo se dice? Lo básico. Porque déjame componer la escuela, como se dice, lingote de oro guardado. Y si está en la cama, si está en el hospital. Si uno no está, si uno de los familiares está o algún amigo, igual nomás. Uno sufre. Pero si estamos con salud, ahí ya es diferente. O sea, ya recopa el tema la actúa, ya recopamos la suerte, el regalo más grande que uno puede tener en la vida es la salud. Sí, claro, tenemos que ser agradecidos a nuestro Todopoderoso, a nuestro Señor Jesucristo. Todos somos hijos de Dios y somos instrumentos en la vida. Así es. Bueno, hoy, hoy es sábado. Estamos en nuestro programa. Dejemos de lado lo negativo, no recordar del ayer ni de mañana. Vamos a vivir el momento. Antes mi básico vina y vivo un mío desde antes esa bandera de quería. Hoy es, vamos a disfrutar y vamos a compartir fin de semana, señores.
2: De corazón.
1: Participación. El señor Apolinario Garrido, que en paz descanse, acudió al llamado del señor el 30 de julio de 2026. Familiares y amigos invitan a parientes, a vecinos, a familiares, a personas de buena voluntad, para el rezo diariamente de 1 al 9, a partir de hoy, hasta el 9 de agosto a las 17 horas, a las 5 de la tarde, en la casa de su hijo Alcidio Isidoro Garrido Coco, del Pejú, barrio Virgen del Rosario. Dios bendiga vuestra presencia, el señor Apolinario Garrido, que en paz descanse. 36 de las 10 de la mañana en todo el territorio del país. Vamos al corte. Mientras que vayamos preparando más música, ¿sí? Vamos cumpliendo con nuestros auspiciantes. 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

canciones, el tema del grupo Vaivén de El Amor, Quiero Saber de Ti, dice el tema. 53 minutos de la hora 10 de la mañana en todo el territorio nacional. Esto es Voces del Sábado. Ya de a poquito estamos llegando a la parte final, ¿eh? 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Participación. El señor Apolinario Garrido, que en paz descanse, acudió al llamado del señor el 30 de julio de 2026. Sus familiares invitan a parientes, amigos, vecinos, a personas piadosas para el rezo diariamente a partir de hoy hasta el 9 de agosto a las 17 horas en la casa de su hijo Alcidio Isidoro Garrido Cotco, de Ipejú, barrio Virgen del Rosario. Dios bendiga vuestra presencia. El señor Apolinario Garrido, en paz descanse. Muy bien, con esto ya nos vamos, señoras y señores. Muchísimas gracias por su amable sintonía. Dios mediante, estaremos de vuelta el próximo sábado aquí a través de la 106.3 Ipejú Frecuencia Modular. Gracias, feliz resto de jornada, feliz sábado y hasta la próxima.

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A temperatura en tu cato y peyuta en 15 a 25 kilómetros por hora. Te dicha de pronóstico del tiempo. Humedad catoma cañan debe 70%. Lunes, un temperatura de mínima de 18 grados y la máxima de 27 grados. Y la martes catu 17 la mínima, 24 grados la máxima. 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

Cuña, por ahí peligroso, va eso. No entendés si la dijo ahí, va con la tuca y que vio, o sea, una pilla de inmóvil, le digo, baje. Pensando, gente, que me metí a jugar un pibe de programación, fiesta musical, radio, pejuno pibe. Tu papá me encantó, permitís a Jimmy y yo en día de escuela a las 6 hasta las 8 programación, hasta el segurani. Muchas gracias por la sintonía. Está pende caro por ahí, te janta, pende pijare por ahí, te iritivo. O sea que las 6 de la tarde hasta las 8 bebé, ahí me llevo también en día de programación, hasta el segurani.

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1: 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Saludo a la familia de nuestro amigo Aníbal Vargas, ya puse acá, Bellena Guinú Catalino Cardoso, a bello, porque en el team, adiós, ñaje, tu prima, a ver,
2: gracias, por complacimiento, en primer lugar, digo todo en programación, pero en tu, a Bellena, barrio San Isidro, y con el amigo Catalino Cardoso, compartir, o a Bellena, también, de la familia ya. Entonces, a veina diré, a Güero Jovilán de Programación, a muchos saludos al nuestro director de la radio, don Meliano Martínez y la profesora Rosa, por apoyar a la música paraguaya. Entonces, se saludo, se abrazo. De la 106.3 para la 106.3 allá soy Aníbal Vargas que siempre ahí me va a oír siempre al favor de la música paraguaya y soy amante de la música paraguaya Yaikua Ponahuea de director de la radio de allá. Una vez más, un abrazo a don Meliano Fernández, don Meliano Martínez, disculpe. Entonces, una música más, Yando Weima, Cuya y Cuava, Baikatú, hemos envejido, Regina, y que toda la marcha, los güeros orillos siempre los oyen de programación, José Silva. Entonces, gracias compañero. Por complacer nuestras ideas ya de la música paraguaya. Gracias, compañero.
1: 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Ya le coy tema original preparado la pedidos musical, ya en el número de la radio, es 0986-859-426. Allá me da agradecimiento a la gente, ya puse acá, ven en la programación, a través de la aplicación de la radio, a través de internet. 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

Ahí sigue el programa de Maiteba, Ñanduña de Polca, Paraguaya, Pururiponaco, Caruponaintepe, Radio Ipejuru, Piveja. 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
1: 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Ahí, acá.

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